0: Daniel, va. Yo voy a echarme corona.
1: ¿Qué te llamas, güey?
0: Solo te gustaré.
1: Mi fondo era una mamía.
2: Yeah, I'm getting out to say that if I read my room, then I'm going to go to the room.
0: No, Chani Macharoni.

Se convien que andaría como el candelón de África de México. O apoyo por los chavos, no, hombre. O había una página al agua. Ya, el candelón de África de México. Carrián, pero me quiero animar, chavita.

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